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Expreso 101. Así arrancamos la noche del miércoles con 30 minutos de música sin interrupciones y con la segunda participación de Afrojack y David Guetta juntos en una canción. La primera fue Titanium de 2011 y la segunda esta, Awake Tonight de 2026.

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Y si no es para ti, ni aunque te pongas. Bueno, hay un éxito del dúo de música electrónica Yazoo que llegó a los Estados Unidos y le fue muy bien sin querer queriendo. Lo que pasa es que era el lado B de una canción llamada Only You, que fue el primer sencillo de la banda. Del otro lado estaba Situation. Esta canción en cuestión le fue excelente en los clubes de baile de los Estados Unidos porque un productor le hizo una remezcla y eso le impulsó a nivel global. Suena como que se hizo viral, pero en su tiempo. Estamos hablando de finales de 1981, cuando Vince Clark, uno de los miembros del dúo, que era el tecladista encargado de los sintetizadores de Hot Depeche Mode, y se unió a la voz de Alison Moyet. Juntos nos escuchas esta noche con este clásico.

0: de repente estás pensando en la casa. Hay cosas que te hacen sentir en casa cuando estás fuera de ella. ¿Cuáles son las que ayudan a Becky ya a conectarse con el hogar?
1: Yo diría que las cosas más importantes para mí, pues depende, porque si hay buena comida, estoy feliz. También tengo como mis cositas, ¿no? Que traigo cuando voy de gira, cuando voy de viaje por mucho tiempo fuera de Los Ángeles, siempre tengo como mis velitas, mi palo santo, all my incense, ahí están. No sé, soy una chica muy simple. Cuando necesito sentirme en casa, llamo a mi mami. Yeah.

Tú sabes que Ana Mena es española. Ella está a punto de cantarte con otra compatriota, Lola Índigo. Y así como lo escuchas, siendo española, ha alcanzado mucho éxito en Italia. Algo un poco inusual, gracias a que ha hecho colaboraciones con artistas italianos. Logró múltiples discos de platino allá en ese país y además es de las pocas cantantes españolas que han competido oficialmente en el prestigioso Festival de la Canción de San Remo. Eso pasó en el 2022. Ahora se pasa por Noche de Radio Disney para cantarte Pati.

0: Escuchabas a Capo cantarte Reina.
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0: ¿Te ha pasado que cuando tienes un sentimiento especial por alguien, te das cuenta que lo único verdaderamente valioso para ti es esa persona y los momentos juntos? Esa persona, más allá de cualquier bien material, te llena, te complementa, te da momentos de felicidad incomparables. Jess y yo crearon una canción para expresar con música ese sentimiento. Más allá de los lujos, de los viajes, por eso dice caminando por Madrid, contando estrellas en París, cenando en Nueva York, como para hablar de una vida muy glamurosa, internacional, un ciudadano del mundo que reconoce que la persona que ama es su tesoro. Jess y yo, y los escuchas con mi tesoro.

pasa el tiempo de rápido, la noche avanzando, la semana también, el mes ni se diga. Fonseca quiso hacerle un homenaje al tiempo, buscar que tú trates de darle el valor al tiempo, a que lo goces, lo disfrutes, a que lo colecciones, y para eso esta canción con Juanes, Antes que el tiempo se vaya.

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0: BTS cantaba Julian.
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0: Luis Fonsi te trae una historia como de comedia romántica, de película romántica. La historia de una pareja que a pesar de tener un amor profundo y sincero se dan cuenta que las circunstancias de la vida les están impidiendo continuar juntos. Hasta ahí va de película, ¿no crees? Entonces, antes de tomar caminos separados, para siempre y de forma definitiva, deciden compartir un último momento juntos para cerrar su ciclo. Ya te dio ganas de verla, no existe. Es el tema que inspira Me Despido, lo que canta Luis Fonsi para ti. 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

0: Bueno, si alguna vez te has visto enfrentando decepciones amorosas, te vas a sentir identificado con la canción que estás a punto de escuchar. Pero si estás atravesando ese momento justo ahora, pues con más razón, quizás esta canción te ayude a darte cuenta de que vienen tiempos mejores. En
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0: Sofía Reyes te quiere cantar para recordarte que puedes superar una desilusión sentimental a través del apoyo entre amigas, la celebración de la persona que eres y así transformando el despecho en fiesta. Con Becky G, escuchas Mal.

0: En la noche de Radio Disney también hay tiempo para un
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0: Llegan Fine Young Cannibals. Antes de publicar la canción que estás a punto de escuchar, la incluyeron en una película. Incluso la banda aparecía en la película interpretando a un grupo de un club nocturno de 1963, y la canción Good Thing de 1989 que estás disfrutando ya encajaba perfectamente para el estilo retro de la

Ojalá estés pasando un buen momento esta noche escuchando tu música en compañía de tus artistas donde sea que estés. David Bisbal vivió un gran momento cuando grabó su álbum Tú y Yo. Dice que nunca se había sentido con tanta libertad como cuando creó esa producción. Muy satisfecho quedó, sobre todo por la mezcla que consiguió en ese álbum, juntando sonidos de banda orgánica y la parte electrónica, y eso siente que le dio un resultado diferente al de todas sus canciones anteriores. Para muestra, esta canción que está incluida en ese álbum Tú y Yo, ¿recuerdas 10.000 maneras? Sí.

0: esperándote a enfrentarte a este miércoles, bueno, a las últimas horas de este miércoles con mucho ánimo. Están tus artistas favoritos, cantando para ti, acompañándote en el camino, en todo lo que hagas. ¿De dónde nace la inspiración para las canciones de Karol G? Ella te cuenta.
1: De mis vivencias personales y vivencias personales de gente muy cercana a mí. Yo me considero como una persona muy sensible como a mi alrededor, de lo que pasa a mi alrededor. Y a veces he escrito canciones de cosas que me han pasado, pero también estoy en mi equipo y veo que alguien está pasando por una situación o viene alguien y me cuenta de mi equipo como, Karol, imagínate que me está pasando esto. Y me parece como tan fascinante también ver las historias a mi alrededor que termino escribiendo canciones de eso para que la gente se pueda como identificar con esas canciones. Pero si es una canción que habla de una historia personal, en realidad normalmente voy a tratar de acordarme de algún momento en el que me haya sentido de esa manera para que cuando escriba la canción salga como que con esa magia interior, que cuando la gente la escuche diga, esa es la historia de

0: Recuerda que a esta noche todavía le falta algo muy especial y es la noche de solo baladas. Las mejores canciones románticas de todos los tiempos llegarán para ti en tan solo minutos aquí en
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0: Así que si quieres cantar, recordar, revivir, el momento está a punto de llegar. Así como está a punto de llegar Chayanne con un adelanto, Tal vez es amor. No sé.

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0: Lo que estás escuchando es Ed Sheeran con Bad Habit.

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Hay un consejo en esta canción, que hay que aprovechar el tiempo antes que se vaya, porque ese sí que no vuelve. Así que hay que tomar los riesgos, decir lo que sientes. Hoy es el día. Bienvenido a Radio Disney. En este jueves estamos a 20 de agosto. Soy Katy. Voy a estar contigo en El Despertador y en Mañanas Radio Disney. Y te traigo canciones para dedicar, para bailar, para disfrutar, para cantar en el auto mientras vas de camino al trabajo, a dejar a los chicos a la escuela, a hacer ese mandado importante. Así que esperamos que estés listo para divertirte con la música que te traemos hoy en 101.3. Hay una frase o una palabra que Lena Rose dice en su canción Amén Bebé, que es joseando. ¿Por qué Lena dice esto? Bueno, porque joseando es trabajando duro, esforzándote, luchando por llegar a donde

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0: 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Alicia va con Radio Disney de camino al colegio. Que te vaya muy bien. Y Elena ya se reporta. Hola.
2: Hola, Katy. Buenos días.
0: Hello.
2: ¿Cómo amaneces?
0: Muy bien.
2: Espero que muy bien. Bueno, reportándome y bueno, solicitándote también mi canción. Tú sabes cuál es. Espero que la pases excelente hoy y bueno, saludos a todos los oyentes y que tengan un excelente día a todos.
0: Conocemos perfectamente la canción de Elena y es la que disfrutas. Romeo Santos, Prince Royce, Dardos.
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0: Radio Disney, que les vaya muy bien a las peques, a disfrutar este jueves. Erlins, qué linda foto, qué lindo amanecer. Buenos días, Kat, feliz jueves. Aquí agradeciendo al fenómeno sin nombre, con la calle despejada. Bienvenida a este jueves y agradecido por todas las cosas maravillosas de este mes que le ha traído a Erlins. Es que este mes estuvo celebrando su cumpleaños. Nosotros hoy en Radio Disney tenemos fiestita, Erlins, de aniversario, porque este es nuestro mes de cumpleaños junto a ti, así que un abrazo. Buenos días, Katy, saludos para Diego, para Paul y para Mariel. Gracias, chicos, como cada día ahí andan en compañía de Radio Disney. Buenos días y saludos a David, que hoy está cumpliendo 13 años, va rumbo al colegio. Saludos, David, de parte de tus papás. Y Javier, que te quieren muchísimo, que disfrutes, que celebres, que la pases súper lindo en tu cumpleaños. Y bueno, ya estamos por escuchar a Helen, a Amy y a Jorge. Quédense ahí con Radio Disney. Y tú no te muevas, que en minutos te traemos un recuerdo de Katy Perry que tienes que escuchar esta mañana.
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2: Hola Radio Disney, buenos días Katy, reportando sintonía directo a la escuela. Y el día de hoy me gustaría que me complacieras con Make You Feel My Love de Adele.
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0: Emily, buenos días. Un abrazo para ti. Buenos días también para Jorge y para Berta.
1: Y a Radio 66 en sintonía, Jorge Aguilar. Un saludo para el pequeño Austin que va para su colegio a trabajar.
2: Buenos días, Katy. Feliz jueves.
0: Hola,
2: hoy es un día muy, muy especial. Cumple mi sobrina nieta, Sofía Cristina Chacón. Ya ella va rumbo al colegio episcopal. Así que le deseo muchas, muchas bendiciones y que pase un día hermoso. Y felicidades a ustedes por su aniversario también.
0: Ay, muchas gracias. Celebramos entonces con todos. Y buenos días también para Rosemary. Rosemary va camino a su escuela. Tus papás te desean una feliz mañana, en especial tu papá Simón, que te ama con todo el corazón. Buenos días para Dylan y para Megan, que van rumbo al colegio. Que tengan un excelente día de parte de su papá Joel y de su mamá Karel. Que les vaya muy bien. Un abrazo, Karel. Gracias por elegir Radio Disney. Rodolfo, ¿cómo andas? También bonita mañana para ti. Algo de Maná. Ok, lo ponemos en lista, está bien, perfecto. Pero antes sí tenemos que irnos con un TBT, porque está separado como despertador. Viene una canción de ABBA para la cumpleañera de esta mañana. La canción es Dancing Queen. Hoy estamos celebrando el cumpleaños de Yesenia. Su esposo Arturo preparó la sorpresa para ella, con toda la familia, con sus hijas, porque quieren que hoy, Jessy, tengas un día fenomenal. ¡Feliz cumpleaños!
3: Hola, mi amor. Hoy, nuevo día de cumpleaños, un nuevo año que será cargado de cosas excelentes para ti, porque tú te lo mereces. Te amo mucho, que Dios siempre esté a tu lado y nosotros siempre estaremos contigo. Te amamos mucho y nuevamente, feliz cumpleaños.
4: Hola, mami, quiero decir feliz cumpleaños, que la pases súper bien, te quiero mucho.
5: ¡Muah! Hola, mami, te quiero desear un feliz cumpleaños, te amo como no sabes cuánto, que Dios siempre esté para ti, que te cuide, te guarde y te proteja, te amo muchísimo.

0: Muchísimo, mamá, y que pases un excelente día. ¡Mua! Un besote enorme.
1: Tía Jessie, hermosa, preciosa, te amo mucho.
2: Mi hija bella, mucha salud, que la felicidad siempre te acompañe con tus princesas y tu rey.
3: Hola mami, que la pases hermoso, te amo muchísimo.
4: ¡Mua! Mami, te quiero mucho. ¡Mua!
5: Yesenia, a celebrar tu día de cumpleaños, que de verdad la pases increíble. Y buenos días a los estudiantes del busito número 15 de La Salle, que ya van rumbo a la escuela junto a Edwin y Radio Disney.

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1: Rodolfo y Angelí, el pedido de la mañana en el Muelle de San Blas, la canción que programaron en el 6082-1422. Buenos días, felicidades para Radio Disney, es el mensaje de Mary, saludando también a su hijo, a Josafat Pérez. Josafat, tu mami te ama con todo el corazón y te desea un excelente día en la escuela. Que la pases súper bien. Un abrazo también para Aristides, que está reportándose en el 6082-1422. Susi le está mandando saludos de cumpleaños a Alvis Samaniego, papá, el papá de Lía Camila. Así que abrazos para ti, que disfruten en familia, que pases un feliz cumpleaños. Hoy es un buen día también para ir de compras, para buscar lo que necesitas para tu casa. 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Y Helen está con nosotros también. ¿Cómo vamos? Buenos días, hola.
2: Buenos días, Radio Disney. Hola, Katy. Aquí Helen reportándose en sintonía. Quiero que me complazcas con Swing de BTS.

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0: Meli nos tiene un reporte, dice que va camino al colegio con su hijo Derek y el corredor sur ya está apretando en tráfico, pero ahí van avanzando. Un abrazo de vuelta, Meli, que te vaya bien. Ana va de camino al trabajo, un abrazo también para ti, gracias por elegir Radio Disney.
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0: Que te vaya muy bien, Ara. Ara nos está escuchando en La Chorrera, que estés muy bien en este jueves, ya viene el fin de semana, así que ya toca andar como un poquito más relax esta mañana.
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0: Te traemos una canción de Katy Perry. En esta canción Katy está refiriéndose a una persona, a esa persona que dice estar como interesada, pero cambia de opinión, cambia de humor, un día tiene interés, otro día no. Hot Gold la lanzó en el 2008 y aquí la tienes.

0: A Manuel le encanta disfrutar de Radio Disney. Ahí estaban cantando el tema de Luna de Eddie Lover más temprano. Y va con su hija Ivana disfrutando la radio. Que les vaya muy bien.
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0: Buenos días para Ian, que en estos momentos ya está disfrutando de ese lindo amanecer. Despejado está por el área bancaria. Un abrazo de vuelta, que te vaya muy bien. Andrea, te escuchamos. Pídenos esa canción en audio, dale, anímate. Y ahí nos dejas tu reporte de la mañana. Te va a ir acompañando Fidel Nadal y Ainesta, que llegan con un recordatorio importante. Si estás pasando por una situación injusta, no ves que se arreglan las cosas para ti, o tal vez estás un poco desanimado, con melancolía, porque el amor de tu vida te dejó el otro día, como dice Fidel Nadal, tranquila, tranquilo, el sol saldrá de nuevo. Todo vuelve a su lugar.

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0: buenos días, que tu día esté muchísimo mejor porque escuchas a Miley Cyrus con la canción que nos pedías, Flowers.
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0: Que sea un día también para organizarte y ver qué es lo que vas a hacer el próximo mes, porque ya arrancando septiembre, el 4, el 5 y el 6 de septiembre en el Panama Convention Center tienes el Comic Con, donde todos los fans de la cultura pop, los cómics, el cine, el anime, el cosplay se reúnen. 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
1: Viste qué linda que está la mañana, está el cielo espectacular, el sol ahí acompañándote y con esa buena actitud con la que estás comenzando el día, porque ya te tomaste tu café, ya desayunaste algo. Te traemos una canción que es un cover del tema original de Juan Gabriel que se lanzó en el 2002 y de hecho en ese mismo año, en mayo, Jaguares interpretó este cover en vivo frente al propio Juan Gabriel durante un homenaje que le hicieron en California. O sea que podríamos decir que Juanga la aprobó. Aquí está, te lo pido por favor. Jaguares te hace compañía.
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1: Ya llegaste a la oficina, ya comenzaste a organizarte con todo lo que tienes para hoy jueves. Bueno, haz una pausa porque tienes que prestar atención. 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

0: Es momento de elegir la canción que vas a dedicar para el despertador de mañana. Mañana es viernes, cerramos la semana con alegría y con energía. Y puedes dejarnos tu nota de voz en el 6082-1422. Recuerda que el audio tiene que decir para quién va, cuál es el teléfono, qué canción le dedicas, déjale un mensaje y nos indicas la hora en que te gustaría que lo escuches, que sea entre 6 y 9 de la mañana.
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0: Si quieres, me despido de Luis Fonsi, que es su canción más reciente, está disponible. Y antes de que la escuches, él nos habla un poco sobre cómo nace esta canción, qué le inspiró, todo.
2: Sí, súper contento. Cada vez que empezamos como un nuevo ciclo de lanzar nueva música, por más tiempo que uno lleve haciendo canciones y lanzando discos, siempre hay un cosquilleo muy, muy bonito, porque uno nunca sabe cómo la gente va a reaccionar. Este es el segundo lanzamiento de lo que será mi próximo disco, que saldrá ya el año que viene. Es una bachata, es una canción que es muy de historia. Que algunas veces las canciones agarran como una temática en general. En este caso, esto es como una novela, lo que estoy contando, en forma de bachata, como muy romanticona, pero como para bailar. Entonces me disfruté mucho escribirla, hacer el videoclip, y ahora súper contento. Lanzamos el tema y bueno, pues aquí estoy, emocionado.
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0: Estamos en una nueva hora, deseándole un jueves muy bonito a los estudiantes del Colegio Javier, que en estos momentos se dirigen al Hogar San José de Calcuta a hacer su labor social. Chicos, que les vaya muy bien, tienen una misión hoy. Ante todo, pues siéntanse orgullosos de eso, del ayudar, del servir, que es algo muy bonito, y esperamos que tengan una bonita experiencia también.
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0: Estamos listos para regalarte algo de Jason Derulo, One to Want Me, para que bailes, para que te diviertas y para que recuerdes esta canción que fue su cuarto número uno en las listas del Reino Unido.

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1: ¿Qué tal el desayuno de hoy? ¿Fue nutritivo? ¿Qué te gusta desayunar? ¿Algo típico panameño? ¿Algo más ligero? ¿Eres el que no puede estar la mañana sin su café, sin su té, sin su jugo verde? Bueno, a Pablo Alborán le gusta mucho consumir avena con leche vegetal, con tortitas de proteína para mantener la energía en el día, porque antes de subir al escenario, si puede comer algo, eso es lo que hace. Aquí está con la canción Si Quisieras, escuchas a Pablo Alborán. Ya son las 8:16.
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0: No es lo mismo escuchar tu canción favorita desde la oficina o lleno de quehaceres, que escuchar esa canción relajado en una piscina, disfrutando de playa. Y bueno, ya es momento de dejar un poquito todas esas responsabilidades y de centrarte en el bienestar, en el descanso, en el momento de compartir con los tuyos. 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
1: La temperatura ya anda en 29 grados con este sol radiante que tenemos en la ciudad. Siempre que te sientes ahí en tu escritorio a trabajar o si estás en casa haciendo quehaceres, la botella de agua en todo momento, ya de aquí para adelante, a mantenerte hidratado. Y traemos una canción para la compañía perfecta de esta hora, porque ya son las 8:37. Tiene un sonido tropical, te pone de buen humor, te hace pensar en vacaciones, en playa, en noches de esas que son eternas. Seguramente te ha pasado que escuchas una canción así y de inmediato recuerdas dónde estabas, con quién estabas, viviendo ese momento. Así que ojalá te traiga buenos recuerdos. Cold Water, de Major Lazer y Justin Bieber.

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0: Qué gusto saber que estás disfrutando la mañana con tu radio y que las canciones que tienes en mente ya las puedes pedir. ¿Qué dice Yanis? Buenos días.
1: Hola, buenos días, Katy. Me podrías complacer con Recuerda a Alejandro Sanz, aquello que me diste. Muchas gracias.
0: Estamos a jueves de TVT y cae muy bien escuchar a Sanz con esta canción de agradecimiento, porque a veces las personas pasan por tu vida, dejan huellas bonitas, recuerdos imborrables. Y nada, se desea lo mejor, aunque los caminos no sean el mismo camino.
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0: vas a tener un break. Llega el momento de escuchar a tus artistas sin ninguna interrupción. Está perfecto para seguir con ese proyecto. Si estás en casa descansando, bueno, que te active la música que traemos en el Expreso de Radio Disney. Si andas conduciendo y te encuentras con tranqui, mira, es el momento perfecto para desestresarte, porque a veces no hay de otra. Toca buscar la forma de estar tranquilo, porque tienes que hacer ese mandado, tienes que ir a buscar eso que necesitas, al súper, hacer esa diligencia. Así que te va a acompañar Ricky Martin, Madonna, Nirvana, Aitana, Becky G. Viene súper variado el Expreso.
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1: Vamos con calma, que mañana Radio Disney apenas está comenzando. Así que organiza bien tu mañana, ve un poquito más despacio, todo relax. El fin de semana está cerca, eso como que te motiva más a tomarte las cosas con tranquilidad. Nos vamos a 1982 con la canción que viene. Al escuchar esa palabra como man eater, tú te quedas como pensando a esa mujer peligrosa, a esa mujer que te puede romper el corazón, cuando en realidad Daryl Hall y John Oates explicaron en algún momento que la canción en realidad está representando a New York en los años 80 como una ciudad de dinero, de ambición, de excesos, de competencia. Era capaz de devorarte si no tenías el cuidado. Así que a divertirte escuchando esta canción.
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0: antes de que se vaya Fonseca y Juanes con esta canción, Fonseca nos va a decir esta mañana, nos va a hablar un poco sobre su disco que tiene el mismo nombre que esta canción.
1: La verdad que estoy muy contento, es un álbum que quiero mucho, un álbum que hoy en día, ya después de haber pasado unos meses de haberlo lanzado y de poderlo ver un poquito con más distancia, me siento muy orgulloso. Me encanta la mezcla de sonidos que hay ahí, me encanta la exploración en distintos géneros, la lista de los invitados es algo que pues, me emociona muchísimo y me hace sentir muy, muy orgulloso y feliz de que este sea el álbum número 11 de la carrera y de ver que ahí seguimos caminando.
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0: Es que ese trabajo, ese esfuerzo se nota, ¿verdad? En cada ritmo, en cada letra de esa nueva producción.
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0: Y estamos listos en tu radio para regalarte algo de Paulina Rubio. Nos vamos al 2006 con esta canción, Me Despido. Soy Katy, Ni Una Sola Palabra. Ya suena en tu radio y en la próxima hora vas a estar con Manuel.

Pues lo más reciente de Benny Blanco y Selena Gómez. Estará Pink con una canción para cambiarte el ánimo. Camilo te contará algo que le haya gustado cambiar. Una canción que le dio dos Latin Grammy a Camila. Hay que agradecer a los fans y Backstreet Boys. Lo hace con una canción que recordarás en un rato. También una que te ayudará a desconectarte del estrés del día a cargo de Proyecto 1. ¿Quieres hacer un flow karaoke mientras escuchas la radio? RBD se encarga. La canción con la que Daddy Yankee inspiró uno de sus éxitos llega desde 1992 hasta el jueves de

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0: Te cuenta Camilo algo que le ha gustado cambiar.
2: Como darme cuenta de que hay cosas que ya no quiero más o con las que no me identifico, o como opiniones de repente que uno va cargando como una mochila con la que uno está comprometido a seguir cargando porque ese soy yo.

0: Esas son las voces de Karol G y Bruno Mars, que te acompañan mientras trabajas escuchando
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0: O de repente nos escuchas en la web radiodisney.com, desde la aplicación de tu radio, o desde el canal 860 de Tigo. Hay varias maneras de escuchar Radio Disney a donde vayas. Por eso es que te acompañamos a donde estés. Y si en tu caso es trabajando, pues qué bueno, trabajas en la mejor compañía. Y justo ahora, junto a un
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0: que escribió Mario Dom, el cantante de Camila, junto a una compositora llamada Mónica Vélez. Mónica es la creadora de Creo en ti de Rake, Peligro también de Rake, Bésame de Camila, y esta canción, ganadora de Latin Grammy, se llevó 2 premios: grabación del año y canción del año en 2010. Mientes.

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0: veces sin saberlo, porque es que no tenemos por qué saberlo, las canciones sufren modificaciones antes de llegar a nuestros oídos, a las radios, a las plataformas y en sus tiempos a los álbumes. Hanson habían creado una canción por la vía independiente, lenta, acústica, algo como un poco rock alternativo, hasta que los productores la aceleraron. Oye, ¿a qué velocidad va eso? Y adivina, con este flow se convirtió en un éxito pop. ¡Mmm, bop!
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1: Hola Radio Disney, quisiera recordar en este jueves de TVT la canción de J Balvin, Agua. ¿Me puedes complacer, por favor?
0: Podemos.
1: Gracias.
0: Agua para ti.

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0: rumbo a las 11 de la mañana en compañía de Madonna y Sabrina Carpenter cantando Bring Your Lovin'.
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0: Una canción que pudo haber sido el primer sencillo del álbum Millennium, el tercero de la carrera de Backstreet Boys y uno de los más vendidos de todos los tiempos. Pero no lo fue, fue I Want It That Way. Hablamos de Larger Than Life.

No tiene sentido, BL. 11:04 minutos. Soleada la ciudad de Panamá. Si vienes para acá, relax. Por el momento no hay nublados ni parece que va a llover. Lo que parece es que vas a cantar con Benny Blanco, Selena Gómez y Becky G. Olvidar a alguien no siempre pasa de un día para otro. Simplemente con dejarlo de buscar, dejar de pensarlo y volver a disfrutar otras cosas. Te olvido, dice.

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0: Esta canción es exactamente la descripción de una canción alegre, que no necesita explicación. Empieza y automáticamente te cambia el ánimo. Y hay muchas de ese estilo. Pink tiene una que es un
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0: De esas que no necesitas una fiesta para disfrutarla, pero donde llega la arma. Solamente llega Pink, subes el volumen y decides que hoy la vas a pasar bien.

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One Republic estaban cantando Secrets y ahora, llegando casi el mediodía, tenemos un TBT para ti, pero a la vez alegre. Electrónico. ¿Alguna vez te ha dado vueltas en la cabeza sin que quieras una conversación, una persona, una canción? Y sí, ahí no puedes sacarlo de tu mente, como dice Kylie Minogue.

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0: Romeo Santos y Prince Royce cantaban Dardos para acompañarte a llegar al mediodía en tu radio. ¿Qué te trae? A Maluma, Alex Warren, Mike Towers, Hash, Manuel Turizo y más. Todo sin interrupciones. Así que, ¿a ti qué te queda? Solamente disfrutar.
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0: Hay días en los que 24 horas parece que no alcanzan entre trabajo, pendientes, familia, mensajes y todo lo que tienes en la cabeza. Uno quisiera que el día tuviera que ser una hora más. Y justamente por eso llega 25 horas de Proyecto 1, porque, seamos sinceros, si te regalan una hora extra, ¿en qué lo usarías? ¿Dormir, descansar, estar con alguien que quieres o terminar todo eso que dejaste pendiente? ¿Qué harías con una hora extra más al día?
1: 24 horas ya no son suficientes para amarte.

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0: RBD que te hará recordar un sentimiento totalmente opuesto. El de mirar una persona que te parece imposible cuando ese inalcanzable que le tienes alrededor de esa persona muchas veces en realidad es el miedo a intentar acercarte. RBD con Inalcanzable te enseña que cuando alguien te importa es difícil hacer como si nada. Eso de querer acercarte pero no saber cómo decirlo se vive y se canta así. ¿Qué manera? ¿Qué mediodía? ¿Qué TVT? Con RBD. Cuéntanos si la recuerdas y si la estás cantando.
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¿Dónde está la gente del siglo pasado? Ajá, no tienes que reconocerlo. Simplemente ahí, admítelo en tu interior. Porque igual te va a delatar tu gusto musical cuando reconozcas que esta canción la escuchaste cuando se publicó. The Snow Informer, 1992. La gente lo escuchaba cantar patois tan rápido que pensaban que solo eran palabras incomprensibles, pero no.

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0: así, en compañía de Silvestre Dangond y Morat. 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Te cuenta María Becerra, ¿qué no haría por dinero?
1: Ok, yo solo por dinero, aunque sea un montón de dinero, no traicionaría mis principios ni mi moral, no traicionaría a gente que amo ni nada por el estilo, no haría una canción con alguien que no me gusta en absoluto lo que hace, que no admiro ni... ¿qué más? A ver. Sí, hay un montón de cosas que no haría por dinero. La verdad es que yo soy bastante

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Que tengas una tarde bien chévere. En minutos, Joana quedará contigo.

0: Hola, ¿cómo estás? Feliz jueves, un jueves súper soleado por acá en San Francisco. Feliz tarde, ya estás en Tardes Radio Disney. Soy Joana, te voy a estar acompañando hasta las 7 de la noche.
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0: Te comunicas, ahí nos escuchamos y nos leemos en el WhatsApp. Quédate con tu radio porque te vamos a dar razones para que te quedes bien pegado a Radio Disney, ¿ok? Quédate también para escuchar cómo hacía para estar siempre feliz Celia Cruz. También vamos a recordar un clásico de finales de los 80, una década dorada en la música. También vamos a darte una canción esta tarde para que sumes a tu playlist optimista, ¿sí? Debes tener un playlist de canciones así positivas, optimistas. Vamos con una de esas para que la agregues. También vas a escuchar a Becky G contándote cómo empezó su relación con el idioma español, ¿sí? También lo más reciente de Emanero, también vamos a escuchar un éxito del 2009 de David Bisbal. ¿Cómo sonaba David Bisbal? Entonces, eso y mucho más. Quédate por acá en 101.3.

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Y solo en tu radio encuentras canciones así bien uplifting, así que te suben el ánimo. Llega Super Heavy con eso, con Miracle Worker.

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0: Carlos Vives se suma a tu tarde nublada. Por acá algo lluviosa. Está comenzando. Hay una llovizna. Viene con una canción que llega al rescate en tiempos en que casi ya no se dedican canciones. ¿Cuándo fue la última vez que tú dedicaste una o te la dedicaron a ti? Ya ni se miran a los ojos. Estamos en un mundo de relaciones desechables. Y entonces llega Carlos Vives a rescatar la conexión y el amor con intención. Dedicar tiempo, palabras, memoria y todo lo junta.

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Buenas tardes, Radio Disney. Soy Mari. Aquí vengo disfrutando de la sintonía. Muy amena esa sintonía. La verdad que sí, la disfruto mucho. Quería ver si me pueden complacer con Piso 21 TV. Chao.

0: tarde. ¿Cómo está el clima por donde tú estás, por allá en el este? ¿Ya empezó? Porque acá sí empezó la lluvia, ¿sí? Dice Gilberto que también por donde está empezó a lloviznar. ¿Y qué más cuenta?
1: Buenas tardes, bendiciones, Giovanna. Oye, yo cumplo año el 1 de septiembre. Estamos esperando ese inicio de cumpleaños, así hacemos algo diferente.
0: Súper, cualquiera que sea tu plan, Gilberto, que te salga fenomenal, a celebrar muchísimo. Sí, es que estamos hablando que, bueno, ya está a la puerta de la esquina, a la vuelta de la esquina, más bien, el nuevo mes, septiembre. Y Jenny haciendo sus vueltas por la calle y dice, ¿pero qué es esto, Vale? Bienvenida a PTY. Dice que tanto sol y ¡zas! Lluvia. Bueno, así es nuestro país, ¿sí? Que puedas hacer tu vuelta bien. Recuerda llevar siempre tu paraguas, tus botas, capote. Estar armada así en nuestra city con este clima.
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0: Viene Celia Cruz a cantarte La vida es un carnaval, pero antes ella te va a contar cómo hacía para estar siempre feliz. Bueno, ya te lo va a contar. Mientras arrancamos, ¿te parece? A escucharla con La vida es un carnaval. Siente que estamos en Culecos, ¿sí? ¿Te parece? Como si estuviéramos en febrero, solo que sin sol. Alégrate que hay lluvia, por lo menos. Hay lugares en los que no llueve, no llueve nada.

0: Ah, ¿viste? ¿Para qué criticar? ¿Para qué quejarse tanto? Y toda la canción es un mensaje para estar feliz, porque la vida es un carnaval. Eso decía Celia Cruz. Y ella te va a contar cómo hacía ella para estar siempre feliz.
1: Siempre sonriendo, siempre no haciendo daño a nadie. Mira, si soy yo así, ¿por qué no le hago daño a nadie? Y siempre pienso todo positivo. Cada quien su vida, y a cada quien hay que aceptarlo como es. Y quiero que lo mismo hagan conmigo, que me acepten como yo soy. Así es que yo creo que ese es el remedio. Sonreír a todo, aceptar a todo el mundo como es, y no te pelees con nadie.
0: Ahí te fue, para tu jueves.
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0: Braulio, buen viaje de vuelta a la City. Dice que viene por vía Centenario. Bueno, nos mandó foto, video de su trayecto y está seco. Seco ese trayecto de la vía Centenario. Viene para Panamá. Por acá está lloviendo en la City ya, ¿ok? Mientras, preparamos tu canción, ¿vale? 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
0: 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Sigue la tarde lluviosa y ya sigue él.
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0: Y llega con una canción de las que hay pocas. Una canción pensada para cuando quieras volver con alguien. Canción para regresar.
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lluvia podría seguir el resto de la tarde. El pronóstico dice 100% para esta hora. Para las 4 baja un tanto y a las 5 vuelve y aumenta 100%. Será una tarde lluviosa, pero qué gusto que te la vives con tu radio, ¿no? Claro, para tripearte esa lluvia, los charcos, ve con calma, los charcos como que vacilan, ¿sí? Sabes que Panamá se vuelve una Venecia con las lluvias. Llega la canción que está en el puesto número 3 en el ranking Radio Disney Panamá. Uno más uno.

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0: si vas conduciendo. A muchos no les gusta conducir cuando está la tormenta fuerte. Aprovecha el momento en que ya no está lloviendo para, bueno, avanzar un poquito más, para relajarte también con tu radio. Puedes pedir tu canción del recuerdo. Hoy es jueves de TVT.
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0: ¿Recuerdas tú cuando empezabas con esa persona tan especial? Cuando despertaba toda tu curiosidad, ¿sí? Entonces, esta canción te va a traer buenos recuerdos. No porque tenga tiempo, no, de hecho es nueva, es este año, pero es una canción que representa el momento del comienzo. Cuando te mata la curiosidad y quieres conocer más todo de esa persona, cuando empiezas a descubrirla, todo es perfecto, maravilloso e interesante. Yami Safdie y Alejandro Sanz te lo describen en Cuéntame.

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0: si pudieras regresar a algún lugar o algún momento de tu vida, ¿cuál sería? ¿Cuál momento revisitarías? O ahora que estás adulto, has vuelto a tu colegio, a tu escuela primaria o a la secundaria. 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Raquel, bienvenida a Radio Disney. Raquel se reporta, ya va pidiendo su canción TVTera. Ahí está Degni, que nos saluda también. Hola.
1: Buenas tardes, Radio Disney. Feliz jueves. Un jueves muy lluvioso.
0: Ajá, lluvioso, pero jueves de recuerdos. Mili, hola.
2: Hola, hola, buenas tardes. ¿Cómo estás, Johanna?
0: Muy bien.
2: Feliz jueves. Bueno,
0: igual.
2: Por el área de brisas. Ajá. Está súper oscuro, comienzan a caer un par de gotas. Espero que me deje llegar a mi casa. Quería ver si me pueden complacer con mi primer día sin ti de Enanitos Verdes, por favor. Un gran recuerdo del jueves de TVT. Recuerdo del 94, si no me equivoco. Por favor, gracias. Que tengan todos una linda tarde.
0: Igual, estás clarita, sí. Nos vamos al 94.

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1: Hola Joana, buenas tardes. Reportando sintonía desde el área de Paitilla, bastante nublado, lloviznando y bueno, yo disfrutando la programación. Me gustaría por favor que me complacieran con mi canción tebetera, Thalía regresa a mí. Gracias.
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Esperemos hayas cantado tu canción a todo pulmón. Elena, regresa a mí de Thalía. Parece que le refrescaste la tarde a Mayela, porque Mayela nos dice que por allá en Coronado nada de lluvia, solazo terrible, dice. Ay, bueno, esperemos te haya caído muy bien esta canción. Sí, vemos que sí, porque nos manda stickers de que se disfrutó. Regresa a mí, estamos en Jueves TVT. Canciones que te refrescan el día, aparte de la lluvia, ¿no? Y hay experiencias que también son como refrescantes para ti. Por ejemplo, te imaginas disfrutar canciones que conociste en reggaetón, en urbano, pero en formato sinfónico. Eso lo podrás vivir este 27 de agosto que viene Yandel Sinfónico, para que vivas como nunca antes sus grandes éxitos. Va a estar acompañado por una impresionante orquesta sinfónica en vivo. Será una experiencia llena de emoción, mucha música y mucha producción espectacular.

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0: 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Nos pedían música de Donna Summer. Jirka, aquí va para ti esta canción que no solo nos hace recordar a la reina del disco, Donna Summer, con su voz icónica, sino que también esta canción se llevó el primerísimo Grammy en la categoría Mejor Interpretación Vocal Femenina de Rock. En 1980, cuando inauguraban esa categoría en los Grammy, Donna Summer se llevó ese premio con esta canción, Hot Stuff.

0: El Expreso, viene tu música sin cortes, también se acerca otro clásico, ya escuchabas Hot Stuff, viene otro clásico y también un clásico del reggaetón, así que quédate para disfrutar todo eso en tu radio.
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0: andas melancólico, la lluvia te puso así nostálgico, nostálgica, o porque es jueves, como todos los jueves, acá recibimos tus pedidos de las canciones del recuerdo.
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0: Ya viene una de La Oreja de Van Gogh, pero antes un clásico de finales de los 80. Una canción considerada como el puente comercial que llevó el hip house y el euro.

0: estamos a un chat de distancia. 6082-1422.
1: Hola, hola. En esta tarde lluviosa que estamos teniendo, para ver si me puedes complacer con la canción Jueves de La Oreja de Van Gogh. Gracias. Feliz tarde para todos.
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0: Oye, llegamos a las 4 de la tarde. Bueno, ya faltan segundos. Llegábamos con Jueves de La Oreja de Van Gogh, canción que se pidió Iriela en nuestro WhatsApp. Comunícate tú también, pide tu canción del recuerdo.
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0: Saudi dice que ese recuerdito estuvo de lujo. Suponemos que es la anterior porque nos escribió justo cuando acababa Pump Up the Jam de Technotronic. Y viene más. ¿Te gusta el reggaetón? ¿Lo disfrutas? Oye, lo que nos pidió María.
2: Hola, Radio Disney. Me podrán complacer con Don Omar, Diva Virtual. Voy bajando en un tranquecito para el juez. Gracias.
0: Bueno, no vas a sentir ese tranque para nada, María, porque en el expreso vas a escuchar a Don Omar con Diva Virtual, ¿vale? Quédate porque luego de la media hora te tenemos una canción para que sumes a tu playlist. Así positivo, playlist optimista. Y más razones para que te quedes con 101.3.
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1: Y te disfrutaste cada una de esas canciones, vienes disfrutando de toda la programación en esta tarde lluviosa en muchas partes de la ciudad. Saudi, que está pegada a tu radio, feliz tarde, Saudi, se lo disfrutó mucho.
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1: Qué gusto disfrutarse la música así, sin que te dé pena. Si igual vas a la pista de baile y a ti no te importa quién te está viendo, lo importante es que tú estás disfrutando. Entonces, ¿para qué esperar a una fiesta o algo para bailar cuando puedes bailar donde tú quieras? Eso sí, bailas con la música de tu radio.
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1: Feliz jueves, seguimos con el triple, más adelante el triple será TVTero, ¿ok? Ahora, hoy viste el reloj justo a las 11 y 11. Pides un deseo, eres de los que pides deseo a las 11 y 11. Bueno, la letra de esta canción, Mike Towers, tira una línea que dice: yo quedé loco desde que te vi, 11 y 11, eres lo que pedí. ¿Sí? ¿Te pasa mucho? Mucha gente manifiesta, no es que espera, sino que simplemente, pao, le sale y cuando voltea a ver el reloj, son las 11 y 11, manifiestan, afirman o piden un deseo.

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Con todo y lluvia sale el sol espectacular en esta tarde. Esperemos sea un día así espectacular cuando le toque venir a Gracie el 15 de octubre, para que no tenga contratiempos ni nada. 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Produce Show Pro. 4 de la tarde, 46 minutos de tu jueves. Ahora soleado, ya no está lluvioso. Y vas camino a casa, a veces escuchas Radio Disney. Y por ahí también tienes tu playlist, ¿verdad? Playlist que has de tener un montón. Playlist de karaoke, que si playlist para correr o para ejercitarse. Playlist para cocinar, para limpiar. Bueno, si tienes un playlist para subirte el ánimo, un playlist de canciones positivas, aquí te va una para que la sumes. O si quieres dedicar una canción o usarla para publicar algo en tus redes con un mensaje positivo, Stray Kids tiene esta canción, que tiene una energía así como de buena vibra y está pensada para superar el miedo, celebrar el optimismo y forjar un camino propio sin temor. Si te sientes así, ese es tu mood, entonces esta sería tu canción del momento, Endless Sun.

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0: Bueno, medio fresca la tarde, 28 grados, la temperatura, sensación térmica de 33, pero los rayos del sol safe para salir. Índice de rayos ultravioletas 1 de 11, que tengas feliz caminata, buen paseo en esta tarde. Para el paseo ya te llega Becky G. Becky G, que antes de cantarte Epa, te viene a contar cómo empezó su relación con el idioma español.
1: Desde chiquita no me sentí cómoda hablando en español, me sentí cómoda cantando en español. Porque la música en español tiene un sentimiento que no tiene la música en inglés. Desde chiquita, si mi papá tocaba Vicente Fernández, yo estaba llorando porque lo podía sentir en mi alma, en mi corazón, en mi sangre.
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0: Inauguramos la nueva hora con Morat y Silvestre Dangond con Lo Poco Que Yo Quiero. Ahora, si tú quieres escuchar canciones del recuerdo, clásicos, a pedirlas. Estas tres canciones para el triple
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0: Prográmalo con nota de voz. Veremos tu propuesta. Saca tres canciones del baúl. Solo procura que sean canciones que no hayamos escuchado, más bien artistas que no hayamos escuchado los últimos minutos, y que sean tres canciones de tres artistas diferentes, ¿ok? Ya sonó Morat, ya sonó Silvestre Dangond, y vas a escuchar ahora a Karol G con Bruno Mars, así que descártalos. Vienen con algo reciente, si no te habías enterado, tienen canción juntos y grabaron el video en su presentación en vivo como parte de la gira de Karol G. Lo que escuchas se llama Still.

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0: De lunes a lunes, toda la semana, como cantaban Elena Rose y Manuel Turizo. Bueno, todo el tiempo estás ahí como Yirka, ¿no? Hola Yirka, ¿qué cuentas?
2: Oye, yo haciéndole caso a ustedes con el décimo y la cosa de Dutch Center. Mi esposo me regaló un mueble hermoso y estoy desde la mañana arreglando y arreglando, sacando de un mueble y metiendo a otro. Óyeme, por hacerle caso a ustedes e ir a Dutch Center. Saludos, Joana.
0: Bueno, qué gusto que te haya ido bien haciéndonos caso. Qué gusto. Yirka, gracias por compartir. Muy lindo tu mueble. Nos mandó foto y toda la cosa. Mándanos el resultado final, final, ya que quede todo pretty, ¿ok? Entonces, ¿por qué se entusiasmó Yirka? 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Hora de escuchar a Beyoncé con algo TVtero. Single Lady.

0: opinión, ¿no? Hola, Erlis.
1: Buenas tardes, guapa. A ver, explícame cómo es el triple para ver si pedimos un triple que me dejaron solo y abandonado. Ah. Para no, siempre vengo con compañeras, pero me abandonan. No pongas esto al aire, que soy el feo. Pero bueno, avísame, porfa. Quiero ver si probamos algo para ir cantando a todo pulmón.
0: Bueno, hoy siendo jueves, Erlis, como todos los jueves, el triple es TVTero. Puedes programarte de canciones así con coreografías icónicas. Así, bueno, ya pasó Beyoncé, ya no la puedes programar. A programarte otros tres para el triple. 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

0: a casa, que llegues pronto, ¿sí? Y ya pronto nos llegan Romeo Santos y Prince Royce. Este 29 de agosto, hoy es 20 de agosto, ya falta menos. Ay, qué gusto te da, ¿verdad? Porque quieres vivir muy de cerca toda la bachata que traen ellos dos con su tour Mejor Tarde Que Nunca. Un espectáculo para no perdérselo, por eso queremos que estés ahí pendiente a tu radio. Una razón más para que te quedes ahí muy pegado.
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0: 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Produce Show Pro. Bueno, por acá estamos esperando tu propuesta para el triple. A algunos les gustó. Bueno, como todos los jueves, siempre son canciones tebeteras, pero esta vez le pusimos algo diferente. Que te programes canciones que recuerdes que tengan una coreografía inolvidable, icónica, sí, muy característica.

0: no las pusiste un tanto difícil, pero vamos a ponerte a votar, ya que te gusta tanto votar. Tenemos dos opciones para el triple. Nos gustaron tus propuestas. Vamos a ponerte a decidir entre dos que coinciden con un mismo, bueno, uno, dos artistas. A ver, ¿cuál combinación te gusta más? Va la primera opción, presta atención.
1: Slave for You, ajá, de Britney Spears, Michael Jackson, Thriller y Jennifer López.
0: Ajá, solo que no nos dijiste, ¿sabes cuál de Jennifer López? Pero hay un montón que podemos escoger con coreografías icónicas, ¿sí? ¿Quién le gusta esa combinación Slave for You de Britney con una coreografía memorable? Thriller, obviamente, clásica la coreografía. Y cerramos con J-Lo. Si te gusta esa opción, vota por A en el 6082-1422. Ahora, si te gusta esta otra, votarías por B. Escucha la combinación.
2: Michael Jackson, Thriller, Shakira, Ojos Así y Britney Spears, Oops, I Did It Again.
0: ¿Te gusta? ¿Te gusta esa combinación? Entonces, a votar por la opción B. ¿Sí? ¿Viste que coinciden Britney? Bueno, pero diferentes canciones. La Thriller sí se repite de Michael Jackson. A votar por tu opción B si te gusta esa combinación, ¿ok? Venimos con el triple en minutos en tu radio.
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0: en los 90s. Todavía se sigue bailando por ahí. Suena la Macarena y vais a dos que tres bailando la Macarena, ¿verdad? Bueno, no fue el caso de hoy, pero vamos con el triple más votado esta tarde. El triple, la opción B. La opción que nos proponía Jackson. ¿Cuáles serán esas canciones, Jackson?
1: Coreografías conocidas de canciones TVT. ¿Qué te parece? Michael Jackson, Thriller, Shakira, Ojos Así y Britney Spears, Oops, I Did It Again. Coreografías que la verdad, la gente la tripió. No sé qué te parece un triple así.
0: Sí, la verdad que sí, mucha gente la tripió y a muchos les pareció muy bien. Les gustó mucho tu propuesta, Thriller, de Michael Jackson. Luego Shakira, Ojos Así, desde que salió esa canción todo el mundo quería el belly dance. Y cerramos con Britney, Oops, I Did It Again.

0: Subiste el volumen, te vamos a hablar un poco bajito por si la tenías ahí muy, muy alto el volumen. Disfrutándote el triple tevetero, programado por Edlin, sorry Edlin. Es que dijimos Jackson, Jackson pronúnciate, ¿estás ahí Jackson? Sé que sí. Dale, escríbenos.
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0: Bueno, lo más votado, el triple de Erlings. Saludos a Ara, a Ricky, Denise, Carolina, Javier, Victoria, Jesús, Marta, María. Gracias por estar con Radio Disney. Venimos con un bonus track. Seguimos con la onda TVtera. Nos pidieron una de J-Lo, así que quédate ahí.
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0: Buen fin de semana para ti, deciré que para ella es weekend, anda en el tranque, pero se disfruta la programación de 101.3.
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0: Escuchando Capaz, Dale y Yorgaki. 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Solo tienes que estar atento a la señal. Cuando demos esa señal para participar, entonces le

entras y a ver si eres tú quien sale con esos boletos. ¿Sí? 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Eso sí, mucha música y mucha producción espectacular. ¿Sí? 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Ok, manifiéstalo, visualízate mientras tanto. 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Nos llega otra canción tebetera de David Bisbal. La frustración, la impaciencia, la dependencia emocional y la desesperación se juntan en los versos de esta canción, en la que David Bisbal dice que no puede aguantar 24 horas más sin tener una respuesta, sin estar con alguien en especial. 24 horas.

0: Me Despido es lo más reciente de Luis Fonsi. Lo escuchabas en esta nueva hora del Sunset Radio Disney. Janis, con muchas ganas de escucharlo. ¿Cómo es Janis o Janis? Déjanos saber. Discúlpanos esa, Bueno, Luis Fonsi entrándole a la bachata. Y ya varios artistas ya han hecho lo propio, como en el caso de Gracie. Y Mike Bahía lo han hecho con Esta Noche. Si has escuchado esa canción, ¿no? Una bachata de ellos dos juntos. Entonces, te sabes todas las canciones de Gracie, ¿cierto? 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Entonces, ponte en onda. No te despegues de Radio Disney
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0: Queremos que te disfrutes toda su música, mucho baile, que vivas grandes emociones con Gracie. Así que pendiente la señal, porque te va a encantar lo que tenemos para ti, ¿sí? Ahora, si quieres tener tus boletos, recuerda, los consigues en Ticket Plus. Produce Show Pro, ¿vale? Llegamos al bonus track, que el triple era canciones tebeteras con coreografías memorables, icónicas. Bueno, por ahí escuchamos Thriller, Ojos Así de Shakira y Oops, I Did It Again. Ahora, mi lady quería a J-Lo. Alguien más nos pidió J-Lo. Entonces, aquí te va lo que quieras escuchar. Get Right. Mucha coreografía en este video.

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0: Take it. Go. Vas con toda la actitud, porque todo te salió super pretty el día de hoy, en tu turno, en tu jornada, todo lo que tenías planeado hacer. Y Blackpink poniéndole buen ritmo con Go. Blackpink, al igual que Radio Disney, andan de aniversario. Puedes ver más en nuestras redes.
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0: Por acá Rawayana ya te acompaña. Oye, hablando de redes, hay algo bien curioso con las redes. Vivimos anunciando lo que viene. Ya casi me voy de viaje, espérense el nuevo proyecto, se viene algo grande. Siempre es como la temática en las redes, ¿no? Viene. Siempre estamos esperando lo próximo. Qué ansiedad, ¿no? A veces podemos pasar tanto tiempo pensando en lo que viene que se nos olvida disfrutar lo que está pasando ahora. Ahora mismo, en este momento. Saboreate el trayecto, el viaje. Seguro ves cosas diferentes, solo que no prestas atención, ¿sí? Hay que disfrutar lo que está pasando ahora mismo, porque al final la vida no está en el próximo viaje, ni en el próximo plan, el próximo trip, ni en la próxima publicación de Reels que vas a hacer o de Stories. La vida está pasando mientras esperamos. 6 de la tarde con 21 minutos. ¿Por qué te decimos esto? Porque Rawayana llega a tu radio para recordártelo. Bueno, aunque él aquí está como emocionado de lo que viene, lo que ya sabe que puede llegar. Se vienen cositas.

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0: Tendremos boletos para este súper evento. Recuerda, 4, 5 y 6 de septiembre. ¿Sí? Avanzamos en tu Sunset, ahora con lo más reciente de Abraham Mateo y María Becerra. Y te preguntamos, aprovechamos para preguntarte, ¿crees en el destino? ¿Crees que hay personas que están destinadas a encontrarse en la vida? Bueno, Abraham Mateo y María Becerra, sí, te lo cantan así.

Si te gustó lo que escuchaste, ya sabías que eran ellos, ¿no? Abraham Mateo y María Becerra, así está esperando tus votos. Quédate que ya se acerca Chappell Roan con una canción para hacerte recordar que, bueno, del cielo te caen limonadas, te caen limones, tú haces limonadas, ¿verdad? Bueno, la canción que sigue, vas a escucharla y va por ahí.

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0: Si te estabas durmiendo, para eso llegaban David Guetta, Chris Willis y Fergie con Getting Over You en Sunset Radio Disney. 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
0: 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Si te gusta la música de Teddy Swims, quizás este es tu empujón de la buena suerte. Llegó para cantarte Lose Control.

Bueno, uno de los intentos de Aitana para olvidar era bailar. Lo contaba en 6 de febrero. Tus artistas tienen ese canal para drenar todo con canciones, canciones con las que te identificas, ¿ya? Cada quien con su manera de hacer catarsis. En el caso de Chappell Roan, en Hot to Go, ella metió un poco de sus sentimientos en la escuela secundaria como una manera de tomar un mal recuerdo y monetizarlo, convertirlo en un éxito musical. Y mira que lo logró. Sí. Si no tuviste un buen paso por la secundaria, bueno, a Chappell Roan tampoco le fue tan bien. Y aquí lo deja todo en

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0: Oye, ¿vas por el aeropuerto? ¿Por cuál? ¿El Marcos Gelabert o el de allá de Tocumen? Buen viaje, por donde vayas, que nos llevas siempre contigo.
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0: Gracias por eso, ya son 17 años contigo. Bueno, empezamos en 101.5 y luego...
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0: Gracias por escoger a tu radio a diario. Mariluz, ¿qué tal? Bienvenida.
2: Hola.